No toda la gente lo entiende. Alguien dice, ah, te convertiste. Y luego, ¿en qué me convertí? No, me convertí a Cristo, ¿no? Por eso aquí Hechos dice, arrepiéntanse y conviértanse. Una cosa, la puerta de entrada para una vida cristiana es el arrepentimiento, pero tengo que llegar a convertirme en una nueva persona. Tengo que llegar a convertirme en una nueva criatura. Y muchos estamos todavía en el proceso de convertirnos en quien Dios quiere que nos convirtamos. Porque muchas veces el viejo hombre quiere salir, quiere aflorar, ¿verdad? Entonces, en ese momento, cuando entiendo que la llenura del Espíritu no es solamente para que llore, no es solamente para que me emocione, sino que la llenura del Espíritu viene a gobernar mi vida, viene a gobernar mis acciones, es en ese momento que puedo entender, yo me estoy convirtiendo en una nueva persona. Y no hay mayor acto de conversión de la vida del creyente que aprender a perdonar. Ay, pastor, ¿por qué tocó eso? Como que estoy con un nervio. Mira lo que dice Job 42:10. Después de que Job rogó por sus amigos, no solamente los perdonó, sino que intercedió por ellos. ¿Cuándo sé que estoy completamente sano de una relación? Cuando puedo orar por el que me ofendió. Después que Job oró por sus amigos, el Señor sanó también la aflicción de Job y aumentó al doble todo lo que Job había tenido. Mi hermano, el rencor en nuestra vida paraliza nuestro avance. Cuando nosotros pensamos en el diablo, en Satanás, pensamos en algo negro, el 666, la marca de la bestia, no sé, la mujer del aro, así con los pelos. No sé en qué podemos pensar cuando ustedes le dicen algo satánico. Rogue. No sé, ¿qué piensa usted? Pero no hay nada más satánico que no perdonar. No hay nada que el enemigo tome mayor parte en nuestra vida que cuando dejas una herida abierta. El otro día que me dijo, pastor, vi El Conjuro y no pude dormir en toda la noche. Se metió el diablo. No, yo creo que el diablo se metió porque la Biblia dice, no dejes que el enojo, no dejes que el sol se ponga y que su enojo pase. O sea, dice, airaos, pero no pequéis. Pero no manda a no dormirnos enojados. Y después dice, porque el enojo da lugar al diablo. Entonces usted puede ver todas las noches de Chosen, La Pasión de Cristo, no sé qué otra película cristiana buena, David, Moisés, los 90 mandamientos. Pero si te vas a dormir enojado con tu esposa, dejaste una puerta abierta al diablo. Si te vas a dormir con rencor con alguien que te hirió, es como que nos vayamos a trabajar y dejemos la puerta abierta de la casa para que cualquier ladrón entre. Pastor, iba tan bonito el mensaje. Mateo 18:21. ¿Por qué hablamos? Mateo 18:21. Mira lo que dice. Entonces se le acercó ¿quién? Siempre Pedro con sus cosas. Le dijo, Señor, ¿cuántas veces perdonaré a mi hermano que peque?

contra mí. ¿Hasta siete? Como que Pedro está diciendo, siete, o sea, le está dando un número grande, ¿no? Jesús le dijo, no te digo hasta siete, sino aún hasta 70 veces 7. ¿Cómo podemos graficarlo en esto en nuestro diario vivir? Como que alguien va y te pega una cacheta. Y la Biblia dice que tenemos que poner 70 veces 7. Pa, pa, pa, pa, pa, pa. Pero no está hablando de cantidades. No está hablando de un número, no está dando de una fórmula. ¿Sabes lo que Dios nos dice? Tienen que hacer el perdón un estilo de vida. Tienen que hacer el perdón una cultura en ustedes. He entendido que cuando alguien te ofende, escúcheme bien, cuando alguien nos ofende, nos menosprecia. Nuestro valor está acá. Y cuando alguien nos ofende, nos menosprecia, nos da menos valor del que tenemos. Entonces, como nuestro valor estaba acá, o pensábamos que estaba acá, y alguien nos trató de este valor, hay una brecha, hay una deuda, que pensamos que en algún momento esa persona me tiene que pagar. Pero le tengo una noticia, nunca la va a pagar. Por eso cuando te sientes ofendido con rencor y sientes que alguien te debe algo, tienes que ir y volver a quien te dio el valor. Porque nada de lo que la gente diga o de lo que puedan hacerte o de lo que te puedan decir te puede quitar el valor que Cristo ya te dio como hijo e hija de Dios. Tenemos que volver a la fuente, iglesia. Tenemos que volver a donde todo comenzó. La mejor forma de sanar la ofensa es volver a la fuente de tu valor. Volver a la fuente. Y esa fuente siempre es Jesús. Pastor, pero ¿cómo vuelvo si perdí el motivo? ¿Acaso eso no significa nada para ti? ¿No ves que la bondad de Dios es para guiarte a que te arrepientas y abandones tu pecado? ¿Cómo vuelvo cuando estoy perdido? ¿Cómo puedo volver si ya olvidé cuál era el camino de regreso? La bondad de Dios te guía. La bondad de Dios nos guía al arrepentimiento y a que abandonemos nuestro pecado. Yo creo que cuando nos equivocamos, cuando hacemos algo que no tenemos que hacer, Dios siempre nos ve como tú ves a tus hijos. Justo no están los adolescentes allá, entonces mi hija está aquí, así que tengo que tener mucho cuidado con lo que voy a decir. Pero ¿cuántos padres con hijos adolescentes hay aquí? Dios te guarde, Dios te reventa. Pero ¿cuántos papás? Y yo le dije a mi hija que iba a decir esto, le pedí permiso. Bueno, no le pedí permiso, le avisé para que no se sintiera. Pero porque es algo que a todos los padres nos debe pasar, a adolescentes. Cuando alguien nos dice, nos pasaba a nosotros, pero cuando le decimos a un niño, sobre todo adolescente, oye, anda a hacer tu cuarto, anda a levantarme algo, ¿qué hacen ellos? ¡Oh! Es como que la cabeza, como que flexible la cabeza. O los ojos, Y siempre cuando mi esposa le dice eso, o le decía eso, porque cuando era más pequeña, hija, Dios te bendiga, después vamos a ir a comprarte algo al mall. Dios te bendiga. Mi esposa siempre tenía una frase, ay, la adolescencia, ay, la edad. ¿Cuánto alguna vez hemos dicho eso? Es como terapéutico, como sanador. Ay, la edad. Cuando yo le digo, amor, es su edad, tranquilo, es la edad, es la adolescencia. Yo creo que cuando nosotros nos equivocamos y Dios nos mira de arriba y dice,

Le mira los ángeles. Son polvo nomás, tranquilo. Son polvo. Vienen del polvo, son. Tenemos que ayudarlo. Dios nos mira como un padre mira a un hijo. Y no porque tu hijo te mire como el exorcista, lo vas a dejar sin comer ese día. Lo vas a dejar, no, usted, porque me hablaste así, vas a ir a dormir en el patio. No. No tengo otra forma para graficar este verso que dice que la bondad de Dios nos guía al arrepentimiento. Nos pasa con el Cris, que es un poquito más chico, que cuando él sabe que hizo algo malo, viene donde su mamá y le da besito en el brazo. Tenemos que volver a la fuente. Tenemos que volver a Jesús. ¿Cómo puedo renovar mi vida? ¿Cómo puedo recibir estos tiempos de refrigerio que está prometiendo la Biblia? Arrepentíos y convertíos, para que sean borrados vuestros pecados y para que vengan de la presencia del Señor tiempos de refrigerio. Número 3. Necesitamos buscar nuestro lugar de conexión con Dios. Hay un filósofo escritor cristiano irlandés, John O'Dowd, creo que así se pronuncia, que propone una expresión que dice find your think place. Estoy súper gringo hoy día. Estoy como súper... En español significa encuentra tu lugar delgado. Que propone buscar un lugar donde el cielo y la tierra están más delgados. Buscar un lugar en la tierra donde sientas que hay una conexión espiritual mayor. Entonces, para vivir constantemente un refrigerio espiritual, para vivir constantemente y no cansarme, no drenarme, no tener un burnout, no quebrantarme, no querer tirar la toalla, tengo que aprender siempre a volver a Jesús, arrepentirme. Pero tengo que encontrar mi lugar delgado con Dios. Tengo que encontrar mi lugar de conexión con Dios. Para muchos, ese lugar es la iglesia. Para muchos ese lugar es cuando vienen a la casa de Dios y la puerta al cielo. Necesitamos buscar a Dios devocionalmente. Yo doy gloria a Dios que usted está hoy día en la iglesia. Pero tu lucha espiritual comienza mañana. Por eso no puedes esperar hasta el próximo domingo para conectarte con Dios. Tienes que vivir una vida devocional con Dios. Ahora, cuando escuchamos esto de vivir una expresión o una vida devocional con Dios, creemos que tenemos que ir a estudiar el Instituto Bíblico. No se trata de eso, sino que se trata de encontrar un lugar de conexión diariamente para conectarte con Dios. Un versículo, una canción, pastores que no tengo tiempo, un momento cuando vas en el auto. Buscar a Dios y encontrar tu lugar delgado en la tierra con Dios te puede salvar la vida, te puede salvar el matrimonio, te puede salvar el ministerio. No solamente tenemos que adorar y decir Señor ven, porque Dios ya vino, ya habita en nosotros. Hay muchas veces que Dios nos está diciendo yo te necesito a ti más presente. Yo necesito que tú tengas una mayor concentración. Yo tengo que tú puedas estar más consciente de mi presencia. Por eso Jacob en el momento mayor de la presencia de Dios dijo, la presencia de Dios estaba acá y yo no me había dado cuenta. Hay dos personas que vienen a la iglesia o que son personas que se conectan con Dios. Yo lo puedo graficar así.
David en el Salmo 23 dice: unge mi cabeza con aceite y mi copa está rebosando. Pero para que Dios llene tu copa, tú te tienes que poner en una posición para que Él la llene. Tenemos dos copas. No sé si pueden hacer un close up. Soy super gringo hoy día. ¿Sí? Perfecto. Perfectly. Esta copa está con su copa hacia arriba. Pero esta copa está con la copa hacia abajo. Las dos son copas. Las dos están en el lugar correcto. Las dos se levantaron temprano para venir a la iglesia. Las dos llegaron al lugar. Una está con la copa hacia arriba y otra está con la copa hacia abajo. La que está con la copa hacia arriba, Dios la llena. Pero el que no quiere ser lleno, puede venir Dios mismo, el ángel Gabriel con él. Si tiene su copa hacia abajo, su corazón cerrado, no importa que Dios esté derramando, nunca va a ser lleno. Por eso quise que si pueden hacer un close up acá una vez más, porque esto es lo que Dios hace cuando vienes a la iglesia. Y eso, esto es lo que Dios va a hacer hoy día. Dios te va a dar vuelta. Dios te va a dar vuelta. Y vas a ser lleno. Y vas a ser lleno. Y vas a ser lleno. Y vas a ser lleno del Espíritu Santo. Por eso tenemos que poner nuestra copa hacia arriba. Si puedes subir en el equipo, con esto voy a ir terminando porque vamos a adorar. ¿Cuántas veces le hemos dicho: Señor, Señor, aquí está mi corazón? ¿Cuántos han dicho alguna vez esta expresión? ¿Pero qué significa darle a Dios mi corazón? Es tuyo, Señor. La Biblia, cuando habla de nuestro corazón, dice: donde está nuestro tesoro, allí está nuestro corazón. Si tú quieres darle a Dios tu corazón, tienes que entregarle tu tesoro. Si tú quieres darle a Dios tu corazón, tienes que darle tu tiempo. ¿Qué es lo más valioso que tienes hoy día? No es el auto que manejas, no es la casa que tienes, no es la línea de crédito que te dio el banco, no son las propiedades que has alcanzado por la gracia de Dios. ¿Qué es lo más valioso que hoy día tienes? Tu tiempo. Por eso cuando le decimos: Señor, te entrego mi corazón, decirle: Señor, te entrego mi tiempo. ¿Cuántas veces alguien te invitó a un lugar y dijo: pastor, vemos que no tengo tiempo hoy día? Vamos a servir, vamos al culto. No. Justo hoy día no puedo. Imagínese si esa familia del video no hubiese venido ese día al culto. Ellos supieron y algo dijo: no vamos a ir al culto, pero algo dijo: tenemos que ir al culto. Tenemos que aprender a encontrar nuestro lugar de conexión con Dios. Hoy día viniste a conectarte con Dios. Hoy día viniste a conectarte con lo eterno. Cuando le dice: Señor, aquí está mi corazón, es aquí está mi tiempo. He aprendido que cuando alguien tiene un dolor pero sirve a otro, tu dolor desaparece. Cuando ayudamos a alguien peor que nosotros, se nos olvida nuestro dolor. Dios te quiere renovar hoy día. Dios te quiere sanar hoy día. Dios te quiere entregar algo nuevo hoy día. Mira lo que dice al final del verso. Si podemos poner una vez más el verso de Hechos: arrepentíos y convertíos, para que sean borrados vuestros pecados, para que vengan de la presencia del Señor tiempos de refrigerio. Y Él, ¿quién Él? Dios, nuestro Padre, envía a Jesús.
siempre mi tiempo de conexión, de refrigerio, de despertar espiritual, va a ser cuando aprenda a volver a Jesús. Mira lo que Jesús dijo en Juan 7:38. El que cree en mí, como dice la Escritura, de su interior correrán ríos de agua viva. Estoy tomando unción. Una cultura de arrepentimiento siempre dará una cosecha del río de la presencia de Dios en nuestra vida. No sé cómo estás a esta parte del año. No sé cómo van tus planes, no sé cómo van tus expectativas. Yo siento que Dios nos trajo hoy día para hacer una pausa de hidratación. Y nos está diciendo, el partido todavía no terminó. Renuévate, bebe, porque todavía te queda partido que termina. Isaías 55:1, y con esto terminamos. Mira lo que dice la palabra de Dios. Todos los sedientos, venid a las aguas. Los que no tienen dinero, venid, comprad y comed. Venid, comprad sin dinero, sin precio, vino y leche. Mire, ¿qué está diciendo? Los que tengan sed, vengan y sáciense. Oh, es que no tengo un, no, es que no tienes que pagar un precio, porque el precio ya fue pagado. Vengan, compren, reciban sin dinero, sin precio, porque el precio Cristo ya lo pagó por nosotros. Lo que tenemos que hacer es venir. Lo que tenemos que hacer es venir con un corazón sediento. Lo que tenemos que hacer es venir con nuestra copa hacia arriba. No sé cómo llegaste hoy día, pero sí sé que Dios te quiere saciar. Sé que Dios te quiere renovar. Dios te quiere hacer nuevo en la presencia del Señor. Todo cambia en un momento con la presencia del Señor. No sé cómo llegaste hoy día, pero lo único que sé es que a muchos de ustedes Dios los va a dar vuelta de arriba hacia abajo, y va a llenar su copa del Espíritu Santo, y va a renovar tus fuerzas, y va a sanar tu interior. No te vas a quemar, no vas a dejar tu familia.

sacíanos, Señor, con tu presencia. Sácianos, Señor, quiero sumergirme en el río.

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2: ¿A quién tengo en el cielo sino a ti? Si estoy contigo, ya nada quiero en la tierra. Podrá desfallecer mi cuerpo y mi espíritu, pero Dios fortalece mi corazón. Él es mi herencia eterna. Salmo 73.

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3: No se inquieten por nada, más bien, en toda ocasión, con oración y ruego, presenten sus peticiones a Dios y denle gracias. Y la paz de Dios, que sobrepasa todo entendimiento, guardará sus corazones y sus pensamientos en Cristo Jesús. Filipenses 4:6.
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5: 9 horas y 59 minutos.
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2: Pedimos, Señor, que abras el cielo sobre nosotros y que te manifiestes en todo tu esplendor. Estamos

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2: Al atardecer le llevaron muchos endemoniados y con una sola palabra expulsó a los espíritus y sanó a todos los enfermos. Esto sucedió para que se cumpliera lo dicho por el profeta Isaías. Él cargó con nuestras enfermedades y soportó nuestros dolores. Mateo 8:16.
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4: Alzaré mis ojos a los montes. ¿De dónde vendrá mi socorro? Mi socorro viene de Jehová, que hizo los cielos y la tierra. No dará tu pie al resbaladero, ni se dormirá el que te guarda. He aquí, no se adormecerá ni dormirá el que guarda a Israel. Jehová es tu guardador, Jehová es tu sombra a tu mano derecha. El sol no te fatigará de día, ni la luna de noche. Jehová te guardará de todo mal. Él guardará tu alma. Jehová guardará tu salida y tu entrada, desde ahora y para siempre. Salmo 121.
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6: 10:58.
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2: Todo tiene su tiempo. Corporación le indica la hora.
3: 11 horas y 9 minutos.
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5: El Espíritu del Señor está sobre mí. Por cuanto me ha ungido para anunciar buenas nuevas a los pobres, me ha enviado a proclamar libertad a los cautivos y dar vista a los ciegos, a poner en libertad a los oprimidos, a pregonar el año del favor del Señor. Lucas 4, 18 y 19.
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7: 11 horas y 58 minutos.
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Gracias, Henry. Si ese aplauso es para nosotros, está bien, pero si es para él, tiene que dárselo más fuerte.

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5: ¿A quién tengo en el cielo sino a ti? Si estoy contigo, ya nada quiero en la tierra. Podrá desfallecer mi cuerpo y mi espíritu, pero Dios fortalece mi corazón. Él es mi herencia eterna. Salmo 73.
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7: 12 horas. Y 59 minutos.
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1: Como les decía, y allá en nuestro terreno, allá en el campo, ya se ejecutó, ya tenemos ese container que mi padre entregó con ofrenda para la casa del Señor. Que están los daños, hay duchas, y ya pronto estamos haciendo lo que es parte del salón. Yo sé que este es nuestro tiempo. ¿Cuánto pueden decir este es mi tiempo?

este es tu tiempo y yo lo creo fielmente. Es por eso que tienes que estar expectante a lo que Dios quiera hacer. Impacto de gloria, eres la iglesia que nadie va a poder parar. Impacto de gloria, eres la iglesia que nadie va a poder detener. Impacto de gloria, eres el remanente de Cristo de estos tiempos. Impacto de gloria, te tienes que levantar en fe, te tienes que levantar creyendo que tu Dios te dará la victoria, que tu Dios te dará la bendición, que tu Dios te dará el milagro, que tu Dios te levantará en este tiempo para ver la grandeza del Señor. Este es tiempo donde Dios te levanta como saeta del Dios viviente. Él te levanta como parte de su reino para destruir toda fortaleza demoníaca, para destruir todo lo que el diablo ha puesto sobre tu vida, todo lo que el diablo ha puesto sobre tus generaciones. Eres parte fundamental del llamado de Cristo sobre las naciones. Tú eres el ejército, tú eres la bomba atómica que va a acabar con todo poder demoníaco, que va a acabar con todo siniestro demoníaco en este tiempo. Yo quiero proclamar sobre los que están en esta mañana, en un domingo de fuego, en un día de gloria, sobre los que nos están viendo a través del internet, sobre aquellas personas que nos están sintonizando a través de nuestro programa radial ahí, te quiero proclamar que en este tiempo vas a ver la voluntad de Dios, que es buena, que es agradable y que es perfecta. A través de tu corazón, como un corazón adorador, vas a ver, aleluya, el ejército de Dios moviéndose a favor de ti. Los ángeles del alto rango andarán adelante.

si este es su creer. Hay alguien que tiene que dar un grito poderoso. Aleluya. Ok, puedes tomar tu asiento. Esta es una mañana de gloria. Puedo sentir, bendigo a los salmistas, bendigo a todo el equipo que trabaja en nuestra iglesia. Puedo sentir que la gloria de Dios está en este lugar. Y tienes que creer. Toca a la persona que está a tu lado y dile: tienes que creer. Amén. Tienes que creer en lo que está pasando en este lugar y lo que va a pasar en los próximos minutos. Amén. Vamos a ir a la palabra del Eterno. Me gustaría que tú pudieras sacar tu Biblia. Y si no trajiste tu Biblia, está en las pantallas, en el libro de Marcos, capítulo 11. Marcos, capítulo 11, versículo 22 en adelante. Marcos, capítulo 11, versículo 22 en adelante, y dice: en el nombre de Jesucristo. Respondiendo Jesús les dijo, ¿quién les dijo? ¿Quién les dijo? Dice: tened fe en Dios, porque de cierto os digo que cualquiera, diga conmigo, que cualquiera, no, pero démelo con ánimo, vamos, de cualquiera que dijera a este monte: quítate y échate en el mar, y no dudare, diga conmigo, no tener duda. ¿Aló? Y no dudar en su corazón, sino que creyere que será hecho lo que dice, lo que diga le será hecho. Por tanto os digo que todo lo que pidáis orando, creed, lo recibiréis y os vendrá. Amén. Aleluya. Esta es la palabra que el Señor puso nítida en mi corazón para poderla exhortar en este día. Hoy quiero hablar bajo el tema de este día. A ver si no lo tienen en las pantallas.

0: ternedad, de algún problema familiar, matrimonial, creyendo que Dios sanará, creyendo que Dios libertará. Amén. Entonces el Señor Jesucristo, el Padre, habla y dice en el versículo 22, dice que nosotros tenemos que tener fe en el Padre. Aún Jesús, siendo el Hijo del Padre, Él vino a la tierra y enseñó que nosotros tenemos que tener fe en el Padre. No sé en el sistema, no sé en tus profesores, en el presidente, quien gobierna, tu jefe, no, sino que tener fe en Dios. Diga conmigo, mi fe crece en este tiempo. Entonces dice, cualquiera que dijera a este monte, quítate y échate en el mar, o sea, que da una orden. Diga conmigo, Dios me ha dado autoridad. Y eso es lo que le molesta a muchos religiosos, que cuando nosotros comenzamos a declarar y profetizar, el religioso cuestiona el declarar y el profetizar. Pero nosotros que leemos Biblia entendemos que Dios nos dio autoridad en nuestra boca para poder realizar sonidos de victoria. ¿Cuál es el sonido de victoria? Declarar vida, declarar abundancia, declarar prosperidad, declarar liberación, declarar que seremos sanos en el nombre de Jesucristo. Entonces cualquier persona que dijera quítate y échate en el mar y no dudare en su corazón y no dudare, eso será hecho. ¿Cuál es el problema? Lamentablemente es el espíritu de duda. Diga conmigo, el espíritu de duda. ¿Cuál es el espíritu de duda? Es aquel que impide el fluir de la gloria postrera. Hay una gloria postrera que se quiere presentar en este tiempo sobre tu vida. Que estés en este lugar, que estés aquí en Impacto de Gloria, en este asiento hoy día domingo, o que estés en esta justa transmisión que te llegó por causa de alguien que la compartió, no es casualidad, sino que es porque hay una gloria que Dios quiere expandirla con sus hijos, y parte de sus hijos eres tú, soy yo. Entonces el Padre, ¿qué es lo que quiere? Es que tú creas, pero sin el espíritu de duda. Satanás, el diablo, vino a robar, a matar, a destruir. Él no vino a hacer nada bueno. Entonces, como él no vino a hacer nada bueno, él vino, ¿para qué? Para destruir la fe de los hijos del Padre. ¿Aló? Vino a quebrantarla. Entonces tiene que haber una iglesia entendida que dice, saco la duda, el espíritu de duda que ha sido fortalecido en mi vida en esta hora, lo saco a través de la palabra de Dios, lo saco a través de los fundamentos del Eterno y se da radicalmente de mi corazón, de mi cuerpo, de mi mente. Porque la duda, ¿qué es lo que hace? Impide de que ese monte se mueva. Toca a la persona que está a tu lado, dile, Dios te está hablando. ¿Qué es lo que hace entonces la duda? Impide que la gloria descienda. Dios te va a bendecir. Dios te va a prosperar. Dios va a abrir puertas donde estaban cerradas. Dios te la va a abrir. Pero no salta el que no creyó. No salta el que dudó, porque dijo, eso está difícil. Voy a decir algo, para Dios no hay nada imposible. Para Dios no hay nada imposible. Para mí quizás hay cosas imposibles, para ti quizás hay cosas imposibles porque somos humanos, pero no esto no es por la naturaleza, lo natural de esta tierra, sino que esto va por sobre la naturaleza, o sea, esto va sobrenaturalmente. Yo no puedo, pero Cristo puede. Tú no puedes, pero Cristo puede. Tú no lo puedes lograr, pero Dios lo logra por ti. Y Dios te ayuda y Dios te fortalece y Dios trae las llaves para ti en este tiempo, para que esa puerta se abra y la llave en la fe. Diga conmigo, la llave en la fe. Y diga conmigo, yo tengo la fe. Vamos, yo tengo la fe. Diga conmigo.
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0: Y a través de esa llave que se llama fe, se abrirá la puerta de tu bendición. Aleluya. Si le va a dar un aplauso, que sea con violencia. Pero ¿qué es lo que es la fe? La fe es moverse convencido de que Cristo está contigo.

Fe es moverse convencido de que Dios está contigo en todo tiempo, en todo momento, en cada segundo de tu vida. La fe no tiene que ver con la esperanza. La primera vaca sagrada que vamos a matar hoy día. La fe no tiene nada que ver con la esperanza, porque la fe es de la hora y la esperanza es el del mañana. Vuelvo y repito, la fe no tiene nada que ver con la esperanza, no tiene esperanza, no. La esperanza no tiene nada que ver con la fe. La fe te dice el Señor, la quiero ahora. Diga conmigo, la fe es ahora. Porque ahora tienes que tener fe para arrebatar las bendiciones del cielo. Ten esperanza ¿para qué? Para el mañana. No tienes que tener esperanza, tú tienes que tener fe. En el mundo la gente tiene esperanza, pero nosotros los hijos de Dios tenemos fe, Yolanda. Fe en que Dios está con nosotros. No lo vemos, pero lo sentimos. No lo vemos, pero lo adoramos, porque sabemos que donde hay dos o tres congregados en su nombre, ahí Él estará al medio de nosotros. Y hoy día hay mucho más que esa cantidad. Es por eso que la palabra se ha cedido cuando hay una iglesia de fe. Porque estamos creyendo, estos están creyendo con los que están a su lado, ustedes están creyendo con los que están aquí. Entonces comienza a ver una nube de gloria. Pero la nube de gloria tiene dos características. Número uno, tiene que tener fe la iglesia. Y número dos, tiene que estar unida. Oh, de nuevo, la nube de gloria tiene dos características. Número uno, la iglesia tiene que tener fe. Y segundo, tiene que estar unida. Cuando la iglesia está unida, los muros caerán. ¿Cuándo? Cuando la iglesia se une, los muros caen. Cuando la iglesia se une, la gloria desciende. Diga conmigo, estoy entendiendo lo que Dios me está hablando. Entonces, ¿qué es lo que Él hace? Él hace la confianza. La confianza que llegaré a mi destino crucético. Pero llegaré en vida. Porque hay muchos que llegan, pero mueren. Llegan, pero mueren. No. Dios no te trajo aquí para matarte. Dios te trajo para darte vida. Y vida en abundancia. Dios te trajo aquí para traer fortaleza. ¿Está aquí? Entonces, ¿la confianza de qué? Tú vas, me subo a un avión. Uno no comienza a pensar de que se va a caer el avión. Bueno, quizá alguno que usted está orando todo el rato y que se va a caer el avión y que esa turbulencia te anda tan. Yo te voy a decir algo, las turbulencias son parte de. Tú cruzas Argentina y de inmediato lo primero que te cuida es la turbulencia. Qué linda Argentina, sí, pero las turbulencias que vive, ay Señor Jesucristo, porque cruzan la cordillera. Entonces, las turbulencias son parte de cuando uno está pensando que se va a caer, no. Se cae el otro, pero yo no me caigo. Yo tengo un Dios grande que me salda. Entonces yo no ando pensando, ay no, que si le da un infarto al piloto y al copiloto. Usted se ríe. Y hay personas que de verdad piensan eso. No, yo no ando pensando en eso. Usted cuando toma la locomoción, usted no está pensando de que si lo van a asaltar y que justo lo va a hacer, le va a dar un paro cardíaco al que está conduciendo. No, usted toma la micro, toma la locomoción, toma el Uber o conduce y usted sabe que ese auto va a partir y va a andar. Concreto. Y de repente lo veo hecho, lo está en mi mano. Es porque Dios está contigo. Es porque Dios está contigo, pero el Padre está pidiendo a impacto de gloria y a los que están presentes en este lugar, los que nos están viendo, nos verán a través de esta transmisión online. Dios está cuidando una iglesia activa en fe. Activa. Cosas peores, vamos a hallar. Cosas horribles, vamos a ver. Hermano, nosotros los de aquí de Concepción resistimos el terremoto del 2010, que es el más grande de la historia. Oh, ya, a ver. ¿Ah? Resistimos el más grande. Resistimos pandemia. ¿Aló? Que mataron a miles. En el terremoto del 2010, a una cuadra se cayó un edificio entero. ¿Te acuerdas aquel de aquí atrás? En Concepción, ¿cuántos? Talcahuano, se salió el mar. ¿Cuántos de ustedes tuvieron que arrancar y ustedes tienen testimonios? Que perdieron hasta las casas, todo. Pero Dios te cuidó. Aquí hay personas que Dios ha sanado de cáncer. A ver, ¿qué persona Dios ha sanado de cáncer? Allá, ahí, mira. ¿Y de cuántas enfermedades mortales? Te voy a decir algo.

Y Dios te libró tantas veces. ¿Tú crees que Dios no te va a librar en este tiempo? Claramente que sí, porque si Dios lo hizo una vez, dos veces, tres veces, lo hará nuevamente contigo, lo hará nuevamente con tu vida, y serás testimonio del poder sobrenatural de Dios. Si hay alguien que lo crea, diga un aleluya. Dios lo hará, Dios lo hará. Hebreos capítulo 11 versículo 1 dice: es pues la fe la certeza de lo que se espera y la convicción de lo que no se ve. ¿Qué es lo que es la fe? Todos o la gran mayoría de los cristianos no saben ese versículo. Pero ¿de qué sirve saber si no lo practicamos en el día a día? ¿De qué sirve saberse todos los versículos bíblicos hallados? Porque hay gente que dice: ay, que yo no conozco la Biblia del Génesis hasta el Apocalipsis, me lo he leído 10 veces, 4 veces. Te digo algo, eso ni no me impresiona. Porque la Biblia no es leerlo. Recuerdo hace años atrás, estaba en un cole universitario y una amiga del cole universitario me dice: yo quiero comprarme la Biblia, porque ella era una muy buena lectora, nada de cristiana, sí. Y dice: yo no quiero leerla, yo quiero comprar una Biblia y quiero leérmela entera, porque me he leído muchos libros de 600 páginas, hasta de 1000 páginas, y me la quiero leer. Y yo le dije: es que no es solamente leerla, porque la Biblia no se lee solamente, sino que también se es en el espíritu. Se lee naturalmente, pero también en el espíritu. Cosa que tú cuando vas leyendo, es pues la certeza de lo que se espera, la convicción de lo que no se ve. Tú la das, tú te la estás comenzando a absorber, pero no solamente en tu cuerpo, sino que en tu espíritu. Una cosa es saberse el versículo de memoria, pero otra cosa es tener la convicción en el día malo que vas a salir en victoria. No sé qué problema estás viviendo, no sé en qué situación llegaste hoy día a la iglesia, pero yo sí que sé que Dios está en este lugar. Y mientras Dios está en este lugar, Él te sacará de todo pozo, donde hayan leones, donde hayan cocodrilos, donde haya muerte, donde haya escasez. Dios te sacará hoy de ese problema con el cual llegaste a la iglesia. Te lo profetizo en el nombre de Jesucristo, que hoy día Dios te saca. Él viene como el socorro. Oh, Él es mi socorro, Él es mi ayuda, Él es mi fortaleza. Él es, diga conmigo, Él es. Yo soy el que soy, dice. Yo soy el que soy. Es por eso que necesito fe. Para que Dios se mueva, ¿qué se necesita? Fe. De todos los testimonios que han contado, los miércoles, generalmente los miércoles se cuentan los testimonios. ¿Qué sucede? A causa de la fe. A causa de la fe. ¿Qué produce la fe? ¿Qué produce? Te quiero hablar unos puntos que Dios me entregó. ¿Qué produce la fe? Número uno, que haya gloria. ¿Aló? No solo la fe te ayuda para las crisis, sino que también Dios hace que a través de la fe se provoque gloria. ¿Aló? ¿Cuántos están expectantes a la gloria del Eterno? ¿Cuántos quieren gloria del Eterno? Porque no solamente en la crisis, porque hay gente que, mira, aquí hay personas que hoy día llegaron a hijos del Eterno, que hoy día llegaron no solamente porque tienen un problema, ¿no? Hay personas que están bien gracias al Señor, pero vienen a qué, a buscar gloria, vienen a qué, a buscar al Eterno. Hay una cosa que me

0: Señor. Y después dice, hoy te vengo a bendecir. Hermano querido, aquí hay personas que vienen solamente a bendecir a Dios por todo lo fiel que Él ha sido con nuestras vidas. Aleluya. En el libro de Juan, capítulo 11, versículo 40. En el libro de Juan, capítulo 11, versículo 40, dice: Jesús les dijo, ¿no te he dicho que si crees, verás la gloria de Dios? ¿No? A ver, voy a hablar con esta sigla. ¿No te he dicho que si crees, verás la gloria de Dios? ¿No te he dicho que si hoy día tú crees?
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0: Un segundo de creer, verás la gloria del Padre. Hay alguien de fe que hoy día dice, Señor, yo te creo. Señor, yo creo en ti. Yo creo a tu palabra. Yo creo a tus promesas. Yo creo a lo que tú me has dicho. Oh, aleluya. Aleluya. Aleluya. Señor, yo creo. Lo que tú me has dicho se va a cumplir en mi vida. Y diré para contar las grandezas tuyas. Y diré para testificar. Porque no hay cosa más linda que testificar de la gloria del Padre. Entonces, una de las cosas que la fe provoca es gloria. Provoca que haya gloria. Dí conmigo, da a ver gloria en este tiempo. Y ahora va a levantar su otra mano y va a decir: esa gloria la veré en mi hogar. La veré en mi vida. La veré en mi cónyuge, la veré en mis hijos y en mis generaciones. Número dos, ¿qué más provoca la fe? Tú que estás anotando, la fe provoca que seas amigo de Dios. Que seas amigo de Dios. ¿Quién es amigo de Dios? Abraham. Abraham, dice la escritura, que fue amigo del Padre. No lo vamos a leer ahora, pero lo puedes leer en tu casa. Santiago 2:23. Dice que él fue amigo de Dios. ¿Qué es lo que es una amistad? Son dos personas que dan y reciben. ¿Aló? Son dos personas que dan y reciben recíprocamente. Cariño, atención, protección, afecto, ayuda, etcétera, etcétera, etcétera. Para ser amigo de Dios tienes que tener fe. ¿Y Abraham? ¿Cómo lo llamaron? El padre. ¿Qué es lo que es padre? Cabeza. O sea, un hombre que estaba lleno de fe. Yo te pregunto, ¿con qué nivel de fe llegaste hoy día? A ver. ¿Con qué nivel de fe llegaste hoy día? Hay como los celulares que uno tiene que correr muchas veces. ¿Cuántos se han quedado con 1% de batería? ¿Ah? Y que el celular comienza ya a ponerse, como socorro. Y tienes que correr. ¿Cuántos han corrido por ese cargador? A ver, ¿cuántos han corrido? ¿Ah? Corre, corre, corre, se te va a apagar. Y alcanzaste a llegar. Hoy día hay gente que tiene que correr y tomar cada palabra que se está exhortando en este tiempo. Hay alguien que tiene que correr y decir, Señor, hoy día aumento mi fe. Señor, hoy día yo aumento mi fe. La duda sale de mí. Sale de mí la incredulidad. Sale de mí todo afecto demoníaco que está presente en mi vida, en el nombre de Jesús. Hay una iglesia que tiene que entender que a través de la fe se genera la multiplicación. ¿Por qué a Abraham lo llamaron el padre de la fe? Porque él creía. Inclusive Dios le dice, cuenta las estrellas. Cuenta las estrellas. Hay alguien que en esta noche va a tener que contar las estrellas. Hay alguien que en esta noche va a tener que contar las estrellas. Y vas a mirar la estrella y vas a decir así, así como Abraham contó las estrellas, Señor, y tú le diste la promesa de ser a él. Señor, yo cuento las estrellas proclamando que así será la bendición sobre mi vida, que así será la bendición sobre mi casa. Hay un padre de familia que va a tener que ver en esta noche el cielo y decir: Padre, así como veo las estrellas, así veré tu gloria, así veré tu bendición, así veré, Señor, la promesa concluida en mi vida. Gracias, Jesús. Así será hecho. Así será hecho en tu vida, en el nombre de Jesucristo. Así será hecho sobre la vida tuya. Así será hecho sobre tu familia. Hay un padre de hogar, hay una madre que se tiene que levantar, hay un hombre de ser que se tiene que levantar y decir: así será sobre mi vida, así será sobre mi familia, así será sobre los míos, así será los que llevan mi apellido. Dios te dice en este día: yo te saco del lugar donde tú estás y te pongo en un lugar de privilegio, y te pongo en un lugar de privilegio, en un lugar donde vas a ver la leche, la miel, donde vas a ver mi bendición, donde vas a ver los muertos revivir, aleluya, enfermedades salir, serpientes huir, en el nombre de Jesucristo. Hay alguien con violencia, hay alguien con violencia en esta mañana, hay alguien con violencia en esta mañana que dice: yo lo veré, yo lo veré, yo lo veré, yo lo veré, yo lo veré. Si Dios lo dijo, Dios lo hará. Damos, di conmigo: si Dios lo dijo, Dios lo hará. Dios lo hará. Toca a tres personas que no llegaron contigo y dile: si Dios te lo dijo, Dios lo hará. Danos, sal de tu asiento y dilo: si Dios lo dijo, Dios lo hará. Si Dios lo dijo, Dios lo hará. Lo hará con tu vida, lo hará con tus hijos, con tu familia. No se perderán, no se perderán, sino que volverán, volverán, volverán. Aleluya, aleluya. Alaba la gloria de Dios. Alaba la gloria de Dios. Alaba la gloria de Dios. Aleluya. Aleluya. Hermano querido, levanta. Cuéntate de pie. Cuéntate de pie. Cuéntate de pie. Vas a estirar tu mano derecha. Estira tu mano derecha. Estira tu mano derecha. Ahora estira tu mano izquierda. Y di conmigo: en el nombre de Jesús, en este tiempo me extenderé a mi derecha, me extenderé a mi izquierda. Padre, profetizo que en este tiempo viviré en abundancia, demostrando tu reino, demostrando tu poder, demostrando tus unciones. Di conmigo: en el nombre de Jesús. A la derecha.
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0: Echa y a la izquierda veré tu sabor. Gracias, Señor. Aleluya. Bien. Aleluya. ¿Cuántos se van a convertir en amigos del Eterno? A ver. ¿Cómo te voy a decir algo? Una amistad tiene que haber tiempo. Tú no puedes decir que es tu amigo o tu amiga si tú no tienes tiempo nunca para saludarle, para estar con él, con ella. La amistad tiene que haber momentos donde tú inviertes tiempo. ¿Aló? Donde tú inviertes tiempo. Tú voy a decir: ay, no, que mi amigo, pero no lo veo hace tanto año. No, eso son mentiras. Son mentiras. Ay, no, que yo nunca converso con él o con ella y pueden pasar años, pero cuando nos vemos es como si no hubiera pasado tiempo. Voy a decir algo: son mentiras. Porque la amistad se necesita siempre. ¿Aló? La amistad es parte de esfuerzo que tú tienes que tener, amistades verdaderas. Tú tienes que tener amistades que te llevan por el buen camino. ¿Aló? Amistades que te llevan a ver milagros. Ok. Siguiente. La sé que provoca. Entonces dijimos que haya, que provoca que haya gloria. Segundo, que seas amigo de Dios. Tercero, que sea tu padre. Que sea tu padre. ¿Cómo es eso? Que sea tu padre. No lo ponga en las pantallas, pero usted lo va a buscar en su casa. Isaías 4:11. Ya lo tiene. Isaías 4:11 dice: Padre de todos los creyentes. Él es el Padre de todos los creyentes. Si usted cree en la palabra del Eterno, usted entonces tiene un Padre. Y ese Padre le ama, ese Padre le protege, y ese Padre le da lo mejor a sus hijos. ¿Quién tiene Padre celestial? ¿Quién tiene Padre celestial? Que levante su mano, a ver. Yo tengo un Padre celestial, porque yo le creo a Él. A pesar de toda circunstancia, yo no me muevo con el sistema, me muevo sino con la palabra profética que soy lanzada desde la boca de Dios que está en el trono. Amén. Número 5, ¿qué provoca? Perdón, sí, 4. Ah, era para ver si estaban atentos. ¿Qué provoca la fe? Número 4, provoca milagros. Oh, a ver de nuevo, provoca milagros. La fe es la que va a provocar milagros en tu vida. Por eso que tú tienes que venir a cultos como estos, donde se te hable la verdad y se te levante. Que salga alegre, no triste, porque hay muchos lugares que va y te congrega y sale como antes cuando hacía cornicul, y te regalan hasta el latigazo para que te tire el latigazo en tu casa. No. Aquí tú sales levantado. Tú sales levantado. No necesitas una pastilla, no necesitas un remedio, uno que te dan para antidepresivos. No, usted no necesita eso. Usted necesita fe. No, sí, puede ir al doctor todo, pero que no se te meta ahí una pastilla para levantarte el ánimo. Ah, entonces, tan Nicole, bueno, que me cuestionen, pero esa es mi fe. Y yo enseño aquí lo que Dios me ha entregado y esa fe la entrego a ustedes. En otro lugar que se entregue el mensaje que sea, pero aquí en Impacto de Gloria yo le enseño a los 5 espirituales de esta casa que usted no necesita una pastilla para tener ánimo. Usted necesita, sí, ¿sabe qué? Y necesita una. Es la pastilla de la fe. Es la pastilla de la fe. Porque esa pastilla te levanta. No tienes que gastar 20,000 pesos, 30,000 pesos, cuánto valen esos remedios tan caros. No, usted no necesita nada de eso. Usted viene a la iglesia y Dios le da la pastilla de la fe en medio del culto, en medio de la predicación, y Dios te levanta y Dios te restaura, y tu pasado queda atrás y Dios un presente en victoria, en gozo, en alegría. ¡Woo! Eso estuvo bueno. Sara concibió un hijo en una edad donde no correspondería tener hijos. Sara tenía un deseo y era concebir un hijo. Y Dios lo hizo sobrenaturalmente. ¿Pero por qué? Porque Sara era una mujer de fe. Obvio, lo que está a tu lado se te va a pegar. ¿Y quién era el esposo de Sara? ¿Ah? Abraham. Si tú tienes un esposo de fe, la mujer se va a convertir en una mujer con mucha fe aún. ¿Se entiende? Con quien andas te diré quién eres. Dime quién tienes a tu lado y te diré con quién eres. Dime cuáles son tus amistades. A ver, deja ver tus amistades, esas fotografías, y te diré quién eres. Te juntas con el que se fue de la iglesia, el que abandonó el llamado, el que abandonó su iglesia y dejó de acuallar. Tú vas a ser una de esas personas que también se va a contaminar. En el colegio, en la escuela, en la universidad, te juntas con el Mateo y te conviertes en Mateo. Te juntas con el flojo, al que suspenden, al que tiene curas negativas, el próximo que va a tener negativa y el que va a tener las notas va a ser tú. Por eso, pon una manzana podrida al lado de una manzana nueva, se va a podrir. Y tú no tienes que estar orando, cuadra en el nombre de Jesús que no se pudra la manzana. Cuadra en el nombre de Jesús que no se cudra la manzana, solamente esa que se cudra, pero la que está al lado no, que no está. Tú puedes tirar tanta cosa, a decir tanta cosa, la manzana se va a podrir. Hay cosas de lógica. Ay, pero que Dios no es lógico. Es cosa de lógica que tú estés pegado a una manzana podrida, te vas a podrir. Di conmigo en el nombre de Jesucristo, renuncio a toda amistad que no corresponde que esté en mi vida. Y de eso te quiero hablar. Ahora sí. Número. Ahora sí. La fe provoca que tenga grandes conexiones. Y ahí te quiero hablar. Marcos capítulo 2, versículo 3 en adelante. Al 5, ponele. Marcos capítulo 2, versículo 3 al 5 dice: entonces vinieron a él, a Jesús, unos trayendo un paralítico que era cargado por cuatro. Y como no podían acercarse a él a causa de la multitud, descubrieron que el techo donde estaba, y hicieron una abertura. Y por ahí dejaron el lecho en el que yacía el paralítico. Al ver Jesús la fe de ellos, dijo al paralítico: hijo, tus pecados te son perdonados. ¿Aló? Entonces, el número 5, la fe, ¿qué es lo que provoca? Diga conmigo, grandes conexiones. Porque cualquiera da maris puede tener conexiones. Pero nosotros, los hijos del reino, tenemos grandes conexiones. Diga conmigo, se acelera el tiempo profético en mi vida. Cuando se te acelera el tiempo profético en tu vida, hay conexiones grandes. Entonces este paralítico no se podía mover porque estaba paralizado, pero él tenía grandes conexiones. ¿Quiénes son? Pregúntenme. Los amigos. Las grandes conexiones con el paralítico eran los amigos, porque los amigos tenían fe. Oh, no, creo que no están entendiendo. De nuevo, las grandes conexiones del paralítico eran los amigos. ¿Por qué eran los amigos? Porque ellos tenían la fe. Es por eso que dice, y dice en el versículo 4, dice, espérate, perdón. El 4 dice: y como no podían acercarse a la causa de la multitud, descubrieron el techo donde estaba, y haciendo una abertura bajaron el lecho en que yacía el paralítico. Como tenían fe, ellos dijeron a mí: no, acuérdate, nuestro amigo está paralítico, nuestro amigo no se puede mover, pero no importa, eso no es impedimento. ¿Para qué? Para sacar a nuestro amigo y llevarlo donde Jesús, porque se hablaba que Jesús sanaba, se hablaba que Jesús liberaba, porque se hablaba que Jesús levantaba a los muertos. Entonces dijeron: nuestra fe es grande, y como es grande, nosotros damos a Jesús. No, creo que la iglesia no está despierta. A ver, por favor, aplauda, diga algo. Sí, es que ¿sabe cuál es el problema? Es que la gente tiene amistades, está llena de amistades, pero amistades ruin, amistades malas, amistades que no provocan nada. Te voy a decir algo: una buena amistad te acerca a Dios. Es que no conoce de Cristo, entonces no es una amistad que tú necesitas. Lo que sí puede haber es que tú le ayudes a esa persona. Pero ¿cómo te va a ayudar si ella no entiende o él no entiende del reino? Una verdadera amistad te acerca al reino, te acerca a la iglesia, te lleva a la iglesia. Aunque esa persona no vaya a la iglesia, pero anda a la iglesia. Un buen hombre, una buena esposa no te dice, no te corta las alas para que no vaya a la iglesia. ¿Aló? No, es que no vaya, es que no aquí, no allá, no aquí, no. Un verdadero.
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0: Una verdadera esposa, aunque no vaya y aunque tenga otra religión, porque aquí hay gente que tiene su esposo, su cónyuge que tiene otra religión, pero de todas maneras dice: mi amor, dale al culto. No tengo dinero, yo le paso. Es que no sé manejar, no importa, yo te llevo, pero también te traigo. o te llevo, pero tú te vienes y este cuasa dinero. Oye, este cuasa dinero. Te voy a decir algo. Cuando tú tienes al verdadero hombre en tu vida, cuando tú tienes a la verdadera mujer en tu vida, esa persona va a ser canal de bendición y te va a unir a lo que a ti de verdad te hace feliz. Perdón, pero a mí lo que me hace feliz es el reino. Yo puedo conocer muchos lugares, pero lo que verdaderamente me llena por concreto es el reino. Es por eso que vidro cada vez que predico. Es por eso que vidro cada vez que hablo de mi rey. ¿Por qué? Porque hay una pasión por él. Hay una entrega por él. Entonces cuando verdaderamente a ti te hace algo feliz y tú tienes personas con conexiones divinas, esas personas te acercan. Toca a la persona que está a tu lado, dile: no me cortes las alas. No, pero mírala a los ojos y dile: no me cortes las alas. Dile, porque mi lugar favorito es este. Vamos, dile, porque mi lugar favorito es este. Toca a la persona que está atrás tuyo y dile: no me corte las alas, porque este es mi lugar favorito. Este es el lugar que yo amo. Hay un cónyuge, hay una esposa, hay un esposo que le tiene que decir a su cónyuge: no me corte las alas. Perdóneme, pero si usted me pega, usted va a despertar una furia en mí. Si usted me pega, si usted me agarra, qué sé yo, me sangorrea, usted va a despertar una furia en mí. Si usted me corta la ala, usted va a despertar una furia en mí. ¿Sabe por qué? Yo veo a esposas o a esposos que están con cara de amargado y de amargada. ¿Sabe por qué? No voy a mirar a nadie. Desde el momento que no voy a mirar a nadie, lo voy a decir así aquí abajo. Tengo que mirar, sorry. No me va a detener nadie, sí. Va a mirar así con un dron, ratito. Porque te están cortando las alas. Porque te están cortando las alas. Cuando a uno le quitan lo que más le gusta. A mí, si me quitan el chocolate, ay Dios mío, Jesucristo. Ay Dios mío, Jesús, que un chocolate. Un cuedacito chiquitito. Porque tú puedes tener problemas y necesitas dos medicinas. La troceta de Nicole necesita dos medicinas. Aunque estamos dejando. La medicina de Dios, pero también un chocolatito. Y aparte un casecito. Tres cosas, listo. Porque una cuasadera la cosa, una cuasadera la cosa. ¿O no? Apláudale entonces la gloria de Dios. Pero a ti te cortan las alas y andas amargado, andas triste. ¿Por qué? Porque te están impidiendo hacer algo que a ti no te gusta hacer, sino que te están impidiendo hacer algo que a ti te agrada hacer. Hay personas que dicen: pues, Nicole, pero yo no voy, yo ya no me junto con amigos, yo ya no ando borracho, yo antes me drogaba, ya no hago esto, yo antes no iba a jugar fútbol, no iba a hacer esto, antes me juntaba con mi amiga, antes hacía esto, lo otro, pero ahora solo vengo a la iglesia y cuando vengo a la iglesia me cortan las alas. Te voy a decir algo: tu esposo, tu esposa no te va a saldar, el que te va a saldar es Cristo. Entonces usted habla y usted le dice: mi amor, yo a ti te amo, yo a ti te respeto, yo me casé contigo para toda la vida. Yo te voy a decir algo: no te metas con mi relación con Dios. Si me conociste, si te conoció así, ok. Tú me conociste que yo iba a la iglesia. Tú me conociste canuta y bien canuta. Tú me conociste así. Así que ahora no te vengas y no me cuida esto. Porque si tú te casaste conmigo en el altar de Dios, tú sabías quién era yo. Viceversa, te voy a decir algo. Cuando tú tienes una fe radical, no hay nada ni nadie que a ti te haga parar. No hay nada ni nadie que te detenga. Porque tú dices: yo quiero esto, yo quiero el reino, yo quiero a Dios en mi vida, yo quiero la iglesia, yo amo servir dentro de la iglesia. Esta es mi ecuación. Ok, una fe radical, aunque se levante el diablo, el perro, el gato, lo que se levante, usted dice: yo voy a la iglesia, yo voy a adorarle, yo voy a buscarle, aunque te haga la fiesta a las 4 de la mañana del día sábado, en la madrugada, te voy a decir algo: te levantas y das a la casa de Dios, aunque andes con dolor, das a la casa de Dios, porque dice: es mi Cristo quien me saldó, es mi Cristo quien me sanó, es mi Cristo quien me levantó cuando yo tenía ganas de suicidarme, cuando yo tenía tristeza, cuando yo tenía depresión, lo que sea, lo que tú viviste, fue Cristo quien me ayudó. Y yo le debo a Él, yo le debo mi vida, yo le debo los años de mi vida, los segundos de mi vida a Él. Si hay alguien que se siente identificado con lo que acabo de hablar, que aplauda. Aleluya. todos reunidos, no cabía nadie, diaconisa lineana, nadie. Pero los amigos, porque ese paralítico que tenía una buena conexión, hicieron un hoyo. No, dijeron, uy, que se va a enojar el dueño de la casa. Y se le pedimos cuernizo, hermano, en el reino de Dios los segundos valen mucho. Hay gente tan protocolar para algunas cosas y para otras no. No, en el reino no tenga protocolo, no tanto protocolo. Ay, me dijeron que tengo que orar así, así, así, y ando con el libro con orar. No tanto protocolo. Que fluya la presencia de Dios en ti. Que fluya la gloria de Dios en ti. Que fluya, que fluya, que fluya. Y que nadie lo detenga. ¿Sabes lo que Jesús hizo? Paró su siesta con los que estaban ahí. Paró, hubo un stop. Y quedó mirando al cielo. Quedó mirando el techo. Y le dijo, acuérdate, por causa de la sed de ellos, perdona tus pecados. Hay alguien que va a ser canal de bendición para otros. Hay alguien que está aquí sentado que no está viendo, que va a ser canal de bendición para otros. No solamente tu sed te salda a ti, sino que tu sed puede saldar al resto. Tu fe solamente da a ser activada cuando tú le creas a Dios. Y aquí hay una iglesia que está creyendo y está diciendo, mi fe me va a saldar a mí, pero va a saldar a los que están a mi alrededor. Profeta Nicole, no tengo a nadie más cristiano, no hay nadie más que crea en Dios. ¿Qué es lo que hago? Tu fe te va a saldar a ti y va a saldar al resto de los que están cerca tuyo. Lo va a hacer. Lo va a hacer. Pero ¿qué sucede? Estos cinco puntos. ¿Qué sucede? La fe se tiene que mover con obediencia. Todo lo que acabamos de leer se tiene que mover con obediencia. Si no hay obediencia en el pueblo de Dios, no hay nada. Diga conmigo, la fe se mueve con obediencia. Dan enlazados. La obediencia. ¿Quién tiene hijos? Que levante su manito. A ver, ¿quién tiene hijo, hija? ¿Sí? Ok, ¿qué pasa si tu hijo es desobediente? ¿Tú te alegras? Karen, ¿tú te alegras? No creo, ¿cierto? No, la Florencia es tranquila, yo creo que obediente. Ok, cuando tú tienes un hijo desobediente, tú le quitas la regalía. Si tú le sigues, bueno, entonces no estás bien, no estás criando, sino que estás malcriando. ¿Aló? Entonces, ¿qué sucede? Dios dice, ok, yo le voy a dar esto a mi hijo, le voy a dar lo otro a mi hija, voy a responder en cuanto de gloria todos los proyectos que tienen para este año, yo se los voy a respaldar, pero primero voy a ver el corazón. Prometieron esto, no lo cumplieron. Ok. Obediencia, lo que necesita el pueblo de Cristo. En el libro de Malaquías, capítulo 3, versículo 8 en adelante, dice, ¿robará el hombre a Dios? Ahí se suelen los nene, ¿eh? ¿Robará el hombre a Dios? Pues vosotros no habéis robado. Y dijiste, el pueblo dijo, ¿en qué tengo robado? Ay, pero ¿dónde? ¿Cuándo? Y el cuadro dice, en vuestros diezmos y en vuestras ofrendas. Y por causa que han robado.
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0: Malditos sois con maldición, porque vosotros la nación toda me habéis robado. ¿Aló? ¿Por qué sucede eso? Mire para acá. ¿Por qué sucede eso? Porque la iglesia es desobediente. El robo es parte de la desobediencia. Robar es ser desobediente. Porque a veces se corta el versículo y uno dice 3:10 y dice la bendición que viene. Pero primero el cuadro pregunta, ¿me habéis robado? No, ¿cuándo? El Señor te está preguntando, ¿has sido desobediente conmigo? ¿Has sido desobediente conmigo? Entonces da y dice: traed, versículo 10, todos los diezmos al alzolí. Eso quiere decir en el canasto de la iglesia. Y hay alimento en mi casa. ¿En dónde? ¿En la calle? ¿Al que está cuidando? No, ¿dónde? ¿Y cuál es la casa de Dios? La iglesia. Y probadme ahora esto, dice Jehová de los ejércitos, si no os abriré las ventanas de los cielos y derramaré sobre vosotros la bendición hasta que sobre y abunde. No solamente eso, sino que reprenderé también por vosotros al devorador. ¿Quién es el devorador? Satanás, el diablo. Y no os destruirá el fruto de la tierra, ni vuestra vid en el campo será estéril, dice Jehová de los ejércitos. Y todas las naciones os dirán: bienaventurados, porque seréis tierra deseable, dice Jehová de los ejércitos. ¿Aló? ¿Hay alguien aquí? ¿Hay alguien aquí que pueda decir amén? La desobediencia trae maldición. Yo te tengo que predicar la verdad. No te puedo predicar solamente lo lindo y levántate y te va. No, no, te tengo que predicar las dos caras. La verdad. Y una de las verdades dice que no tenemos que rogarle. No, es que en el nuevo, en el antiguo. Te voy a decir algo. Cuando uno ama a Dios, uno no necesita andar buscando tanta Biblia. Hay personas que buscan, ¿y dónde está la C? A ver, busquemos. Y llegan a las casas y están ahí. Si es que es verdad lo que predicó la otra receta. Cuando tú amas a alguien, tú no necesitas que te diga todo el día te amo. ¿Usted necesita que le diga que todo el día le amo? Uy, que usted está linda, usted está linda. No, no, no, no, usted no necesita tanto. Usted necesita una palabra. ¿Aló? Como aquellas personas que dicen, uy, andan buscando cortesía en cada culto. Y son coleccionistas enteras, coleccionistas de canciones. Por ahí Camila cantaba algo así. ¿Ah? Ahora ya no es coleccionista de canciones, sino que coleccionista de cortesías. Ah, no, no, usted no es coleccionista. Con una sola palabra usted puede conquistar el mundo. Con una sola palabra usted puede ser sano. Con una sola palabra usted puede ser libre. Usted no necesita que su lano de tal le diga la misma trocesía que yo le estoy entregando. No, con una trocesía, la boca de Dios es una sola. Y con esa boca Dios, aleluya, puso los cielos, puso la tierra, puso el fundamento, puso todo en esta tierra. Y no dijo consignación, voy a hacer esto, voy a hacer esto, voy a hacer. No, no, no, una sola palabra. Y si Dios me dice que tengo que entregar la ofrenda y los diezmos en el alzorí, ok, lo voy a hacer. Cuando tú andas en bendición, todo sucede. Pero cuando tú andas en maldición, todo se traba. Tienes un trabajo y te quitan del trabajo. Tienes una casa y te quitan de la casa. Estás a punto de comprar un vehículo. Estás a punto de adquirir una casa, un departamento. Y en ese punto, Dios te lo quita. No el diablo, Dios te lo quita. ¿Sabes por qué? Porque Dios es legalidad. Dios es legalidad. Cuando tú andas en ilegalidad, los amenes fueron, ¿ah? Cuando andas en ilegalidad, el diablo tiene derecho de quitarte todo y de destruirte todo. Es que me casé. Te voy a decir algo. Te casaste, bien. Gloria a Dios por eso. Si es de Dios, bien. Pero te voy a decir algo. ¿A causa de qué? ¿A causa de lágrimas? ¿Porque disolviste un matrimonio? ¿Porque te metiste en medio de una relación? Ah, no, es que ahora soy pastor, soy pastora. ¿A causa de qué? ¿Eras líder y dividiste la iglesia? ¿Porque eras tal persona y recibía algunas palabras de Dios y te dividiste en la iglesia y ahora es pastor y pastora? Te voy a decir algo, cualquiera a ti te puede ungir de pastor y de pastora. Y te dices pastor mañana, cualquiera, cualquiera. Pero una cosa es serlo de verdad. Hay muchos lugares, hay muchas casas que se han tornado por causa de una destrucción. Oh, Dios está aquí. Por causa de una destrucción. Bueno, querido, la destrucción. Tarde o temprano había una torre, la torre de Babel. Y esa torre de Babel fue hecha con ladrillo, o sea, fue hecha humanamente. Estaban todos esperanzados, se estaba levantando, dice la palabra de Dios, se estaba levantando, ellos creyendo, me imagino el gozo que estaban sintiendo. Y de un momento a otro, porque fue construido de manera humana, Dios lo eliminó, Dios lo destruyó. Lo que es de Dios, lo que es de Dios, lo que viene del cuadre, es permanente. Es permanente. Siga adelante, siga adelante. A pesar de los años, siga adelante. Cuando viene de Dios ese negocio te trae prosperidad. Cuando viene de Dios esa empresa, ese trabajo te trae prosperidad. Pero no se quiebra de un momento a otro. ¿Aló? Es por eso que mucha gente viene a la iglesia. Fernando viene a la iglesia. ¿Y qué pasa? Cuando viene a la iglesia, conoce a Cristo, venía súper bien, pero Dios lo quiebra. Hay separación, hay yugos que se quiebran, la empresa se va abajo, la economía se va abajo. Y tú dices, pero ¿cómo si yo vengo del mundo, conozco a Dios y ahora perdí todo? ¿Cómo es eso? Te voy a decir algo, es porque Dios tiene que quebrar lo que es humano. Y cuando es a manera humana, Dios te quiebra y dice, no, esto no es mío, así que te tengo que hacer de nuevo. Y comienza nuevamente. Y Dios te levanta desde abajo. Y tú venías desde arriba, pero Dios te quebranta hasta abajo. Y desde abajo comienza a levantarte. Pero ¿cómo si yo tenía tanta amistad y tenía tanta gente a mi alrededor? Y ahora que estoy en la iglesia, estoy solo, estoy sola. Porque Dios te hace de nuevo. Dios te hace de nuevo. Te quiero decir en estos próximos segundos que me quedan, hay un diablo que está atento a destruir la fe de la iglesia. Hay un diablo que está atento a destruirte. Hay un diablo que quiere devorarte a ti y a tus generaciones. Hay un diablo que nos persigue de noche y de día. Hay un diablo que me persigue y hay un diablo que te persigue. Hay un diablo que lo único que quiere es sembrar duda, sembrar división. Hay un diablo que está esperando que así se abra un poquito tu corazón al chisme para destruirte. Te voy a enseñar algo. Hay que ser fuerte. Hay que ser fuerte en estos tiempos. No hay que desvanecer. No hay que caer. Trata de no caer. Está difícil la cosa. Es verdad. Las calles están mal hechas. Está bien difícil. La vida está difícil. Pero por eso que anda pensando el cuaso que das. No camines mirando la nada. No, camina mirando lo que está a tu alrededor. Anda con cuidado. Mira cuál a la derecha, mira cuál a la izquierda. Corsavo, yo no te estoy hablando de algo natural, te estoy hablando aquí de algo espiritual. Mira cuál a los lados, deja de ver tanta porquería. Jesucristo es
1: rey. 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
4: No se inquieten por nada, más bien, en toda ocasión, con oración y ruego, presenten sus peticiones a Dios y denle gracias. Y la paz de Dios, que sobrepasa todo entendimiento, guardará sus corazones y sus pensamientos en Cristo Jesús. Filipenses 4:6.

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0: Alzaré mis ojos a los montes. ¿De dónde vendrá mi socorro? Mi socorro viene de Jehová, que hizo los cielos y la tierra. No dará tu pie al resbaladero, ni se dormirá el que te guarda. He aquí, no se adormecerá ni dormirá el que guarda a Israel. Jehová es tu guardador, Jehová es tu sombra, tu mano derecha. El sol no te fatigará de día, ni la luna de noche. Jehová te guardará de todo mal. Él guardará tu alma. Jehová guardará tu salida y tu entrada, desde ahora y para siempre. Salmo 121.
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2: 14 horas y 59 minutos.
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Y creo que es del Señor porque anoche, a las 5 de la mañana, preparé este sermón. Y un día mientras miraba por la ventana de la emisora, veía una frase tan grande y tan poderosa, tan emocionantemente linda, que el Señor me entregó y es... Y de hecho el título era Misericordia que traía, pero les cuento que el Señor anoche puso este mensaje, ¿no? Y ahora lo reafirma con esa frase hermosa que dice: la misericordia debiese ser una gran cadena entre los seres humanos. Él puso el título. Vamos a ver qué nos dice. Vamos a compartir qué es la misericordia que tanto hablamos, escuchamos. ¿Les parece? Que Dios nos bendiga mucho. La misericordia es una virtud que lleva a una persona a compadecerse del sufrimiento ajeno. La misericordia es una virtud que lleva a una persona a compadecerse del sufrimiento ajeno, impulsándola a perdonar y a ayudar a quien lo necesite. Es decir, la misericordia es una virtud de alguien que se preocupa por el sufrimiento ajeno, del prójimo. Y aquí hay dos cosas muy importantes. La misericordia conlleva a perdonar y a ayudar a quien lo necesite. Misericordia perdona y ayuda. Creo que este mensaje lo puso el Señor anoche, seguramente para alguien que lo necesite escuchar, para personas. También la misericordia, fíjate que tiene su raíz en misere, italiano, latín, italiano, y dice misere, que significa compasión. Y dentro de misere, latín, también significa corazón. Mira cómo vamos avanzando. Es decir, la misericordia conlleva el perdonar y ayudar. La misericordia, su raíz viene de corazón. Y aquí va algo interesante. ¿Sabían ustedes que la palabra corazón en la Biblia significan escrituras? Significa la ley de Dios. Por eso dijo Dios: guarda tu corazón de toda cosa guardada. Guarda la ley de Dios por sobre todas las cosas. Interesante. Misericordia, misere, significa perdonar, ayudar, y significa corazón, lev. Significa ley de Dios. Es fuerte esto. Muchas veces nosotros habíamos hablado de la misericordia o escuchado en canciones misericordia, pero la misericordia es misere, corazón. Y corazón es ley de Dios. Guarda tu corazón de toda cosa guardada. Guarda tu ley, la ley de Dios, en ti sobre toda cosa. Es no menor la misericordia. El tema es que por estos días, y hemos hablado mucho sobre lo que está acaeciendo en las comunicaciones, en las redes sociales, en que ya no hay misericordia. Hay un principio y con diferentes argumentos, bonitos escenarios, personas aparecen hablando en redes sociales como los iluminados, con música de fondo, con voces aterciopeladas, como que ellos son los dueños de la verdad. Y la gente les está creyendo.

0: y las personas son guiadas por ellos. Yo me guío por el Señor. ¿Y usted? Y lo que dice el Señor es antagónico a las redes sociales. Preocúpate tú, fortalécete tú, date tu espacio, date lo tuyo. Egoísmo, rencor, no misericordia. No importa cómo quede la otra o el otro. Es que yo no puedo perdonar. Es que ahí entonces no somos hijos de Dios. Porque Dios a lo largo de los años sigue perdonando y aún espera al hombre que se arrepienta. Hasta el último segundo. Misere, misericordia. Que está compuesta de perdonar y ayudar. Y misere viene de corazón. Y corazón viene del lev. Y lev es corazón. Y dice, guarda tu corazón de toda cosa guardada, guarda las escrituras. Y la escritura de hoy día es misericordia. La misericordia es una ordenanza por Dios. A lo largo de los años vi personas que tuvieron misericordia a una de las circunstancias más grandes. Y también vi personas que no tuvieron misericordia aún en cosas pequeñas. La pregunta es, ¿quién es más grande, el que tiene misericordia o el que grita más y se protege más? Lo dejo en reflexión. Vamos al libro de Juan, capítulo 8, verso del 1 al 11, y dice, amigos, amigas, y Jesús se fue al monte de los Olivos, y por la mañana volvió al templo, y todo el pueblo vino a él. Y sentado el Señor les enseñaba a todos. Entonces los escribas y los fariseos le trajeron a una mujer sorprendida en adulterio, y poniéndola en medio, le dijeron, Maestro, esta mujer ha sido sorprendida en el acto mismo del adulterio. Y en la ley nos mandó Moisés apedrear a tales mujeres. ¿Tú pues qué dices? Más esto decían tentándole para poder acusarle. Pero Jesús inclinándose hacia el suelo, escribía en esos momentos mientras estos hombres venían con juicio, sin perdón, sin misericordia. Reitero, mientras Jesús inclinó su rostro hacia el suelo, escribía en tierra con el dedo algo mientras estos hombres venían con juicio, sin perdón, sin misericordia. Claro, habían encontrado a la mujer en un acto, en un error. Si tú lo miras, venían con la razón. Venían con la ley, venían con la mente. Pero no venían con miseria. No venían con misericordia, no venían con perdón ni ayuda a esa mujer. Querían apedrearle hasta matarle. Eso ocurre cuando no hay miseria, cuando no hay perdón, cuando no hay ayuda, cuando no hay miseria, misericordia. Y como estos hombres insistían en preguntarle, Jesús se enderezó y les dijo, quiero deciros algo, y es esto. El que de vosotros esté sin pecado, sea el primero en arrojar la piedra contra ella. E inclinándose de nuevo hacia el suelo, siguió el Señor escribiendo en tierra. Los hombres al escuchar a Jesús Esto tan fuerte que los involucraba a ellos, porque todos hemos pecado, hermanos. Todos hemos errado. Todos hemos alguna vez cometido una falta contra algo o contra alguien. No hay nadie santo aquí en la tierra. Una vez se acercó un hombre al Señor y le dijo: Maestro bueno. Y el Señor lo miró y le dijo: No me digas bueno, porque no hay ninguno bueno que pise esta tierra. Cuando ellos oyeron la frase de Jesús que les dijo: Si hay alguno de vosotros que esté limpio de pecado, de errores, que no haya cometido nunca un error, lance la primera piedra. Y se volvió a inclinar el Señor al suelo y seguía escribiendo en tierra. Ellos, al oír esto, acusados por su conciencia, acusados por su pasado, acusados por alguna cosa que también habrían hecho malo ellos, comenzaron a salir uno tras otro, desde los más viejos hasta los más postreros. Y quedó solo en ese momento Jesús y la mujer que estaba en medio. Ahí Jesús tuvo misericordia.
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1: Misericordia, que es misere. La misericordia se conforma de perdón y de ayuda. Ese día el Señor perdonó a la mujer y ayudó a la mujer deteniendo las piedras. Eso es la misericordia, amigos. Perdonar y ayudar. La misericordia viene de misere, y misere significa corazón. Y la Torá dice, guarda tu corazón de toda cosa guardada. Y según la Biblia, corazón es la ley de Dios. Y misere, misericordia, es ley de Dios. Anoche, a las 4 de la mañana y a las 5, el Señor hablaba conmigo de este sermón y me decía, entrega esto, porque en el mundo, hijo, ya no hay misere, ya no hay misericordia. Luego en la mañana veía las redes sociales y apuntaban al orgullo, al ego, a no perdonar, al irse, al huir. A veces hay razones para no perdonar. La mujer tenía una razón para no ser perdonada, que la habían encontrado en el acto mismo. Los hombres que vinieron a apedrearla tenían razón, tenían mente. Pero Dios no quiere mente. Una vez escuché a un anciano decirme, Patito, la mucha letra mata al espíritu. Y hoy día la mente es, no perdones, protégete tú. Ley de hielo, contacto cero, ghosting. No te preocupes cómo queda el otro o la otra, preocúpate tú. Y misere, misericordia es perdonar, ayudar. Y entender que misericordia es misere y que misere significa corazón. Y el Señor dice, guarda tu corazón. La razón era apedrear a la mujer, porque era ley de Moisés. Pero Jesús nos enseñó una vez más, ese hombre tan hermosamente de personalidad, a que todo se puede perdonar, a que todo se debe perdonar. La pregunta es, ¿nosotros somos los dueños de la verdad al no tener miseria, misericordia? Todos hemos fallado en algo, con alguien o en algo. Porque es un mundo imperfecto, pero cada día vamos a la perfección. Misericordia, miseria, significa perdonar y a seguir ayudando. Y miseria significa corazón. Y Jesús ese día tuvo corazón. Mientras los hombres venían con una razón fuerte, la pillamos en el acto mismo. No merece miseria, misericordia. Y Jesús, al ver la crítica y como sus corazones llenos de orgullo, de ego y de no perdón hablaban, miró hacia abajo y escribía. Y las voces de ellos seguían siendo más fuertes e insistiendo, y el Señor seguía escribiendo tranquilamente. Luego levanta sus ojos y los mira fijamente, con esos ojos hermosos de misericordia, de miseria, y les dijo, el que de ustedes esté libre, el que sea perfecto, el que nunca haya cometido un error, que lance la primera piedra. ¡Wow! Esa fue una lanza a sus memorias, a sus vidas, a sus años recorridos. Y todos dijeron, Yo también tengo errores. Yo también tuve errores. Yo boto mi piedra en esta hora. Y una a una, las manos comenzaron a botar las piedras en el suelo. Luego Jesús inclinó su cabeza nuevamente. Y luego de un momento volvió a mirar hacia arriba. Cuando salían uno a uno y comenzaron a irse desde los más viejos hasta los postreros. Y quedó solo Jesús y la mujer que estaba en medio. Y enderezándose Jesús y no viendo a nadie sino a la mujer le dijo: Mujer, ¿dónde están los que te acusaban, los que no tenían miseria contigo? ¿Ninguno te condenó? Ella dijo: No, Señor, ninguno. Entonces Jesús le dijo: Ni yo te condeno. Vete y no peques más. Oh Dios grande y poderoso, esta palabra nos clavó hondo en el corazón, Señor. ¿Cuántas veces cometimos errores, te pedimos perdón, nos perdonaste? No somos jueces. Y esa frase hermosa que dijiste, la misericordia es una gran cadena que debiera existir entre los seres humanos. En esta hora, Señor, que la misericordia viaje por los aires y llegue a muchas personas que van conduciendo, trabajando en sus hogares. Un mundo de misericordia más lindo. Esta palabra nos enseñó a tener misericordia, a perdonar, a ayudar. Oh Dios, creo que subimos un escaloncito más hoy día. En el nombre del Padre, en el nombre del Hijo y del Espíritu Santo, amén y amén, Señor.
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abrazo muy grande, amigos y amigas. Misericordia. Que Dios bendiga esta palabra. Un abrazo grande, bendiciones.

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4: Alzaré mis ojos a los montes. ¿De dónde vendrá mi socorro? Mi socorro viene de Jehová, que hizo los cielos y la tierra. No dará tu pie al resbaladero, ni se dormirá el que te guarda. He aquí, no se adormecerá ni dormirá el que guarda a Israel. Jehová es tu guardador, Jehová es tu sombra a tu mano derecha. El sol no te fatigará de día, ni la luna de noche. Jehová te guardará de todo mal. Él guardará tu alma. Jehová guardará tu salida y tu entrada, desde ahora y para siempre. Salmo 121.
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5: 16 horas en punto.
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0: recibe toda la gloria, recibe toda la honra de esta noche.
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